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3: Ozuna, Ibiza.
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3: Karol G, el maquinón.

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0: Willy William, Life is Life, C'est la vie. Becky G, Mala Santa.
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0: Rauw Alejandro, Liano e Bray, Loquera.

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2: David Bisbal y Gracie, Perdón.
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2: Leslie Grace e Farina, lunes a jueves.
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2: Maluma y Ozuna, Dispuesto.
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2: Karol G, Peso Pluma, Culona.
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2: Russian, Farruko e J Balvin. 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
2: Gaia, Sean Paul, Boca.
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2: Dua Lipa, Da Baby, Levitating.
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1: Rosalía, Despecha.
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1: Jennifer López, Baila conmigo.
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1: Black Eyed Peas, J-Ray Soul. 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
1: Álvaro Soler, Mañana.
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1: Jay Cortez, No me conoce. 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
1: Major Lazer, Lean On. Becky G y Maluma, La Respuesta.
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1: J Balvin, Ahí Vamos.
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1: Juan Magán, Joy Montana y Luciana, Baila Conmigo.
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1: De la Ghetto, Nicky Jam, Sube la Music.
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1: Rauw Alejandro, El Efecto.
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1: Ozuna y Camilo, Despeinada.
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1: Ovy on the Drums, The New Ocean, Karol G. Miedito o qué.

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1: Jennifer López, In the Morning. 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Bele y Blessed, Enchulao.
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1: Luis Fonsi, Calypso.
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0: Natti Natasha al Garete.
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0: Mike Towers, Ulala.
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0: Zion, Lennox y María Becerra, Berlín.
3: Sigo.

0: te saluda el que controla DJ Casanova con otro episodio más del I Love Reggaeton Radio Show, con lo mejor de los clásicos de reggaetón, pero también lo nuevo. De hecho, estaremos estrenando lo más reciente de Karol G junto a Drake. Sabe que se habló mucho de ese tema y hasta se rumoró de un romance entre esos dos, pero no creo que haya nada. Pero sí vamos a estar sonando el tema. También estaremos tocando algunos clasiquitos que a ti te encantan, y te tengo también lo más reciente de Zion y Chencho, que está rompiendo en la avenida. Ahora, un clásico de Héctor y Tito. Esta se llama Felina.
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1: Está escuchando The I Love Reggaeton Radio Show con DJ Casanova, el que controla. Vamos a soltarte ahora con otra mezcla que viene dura de verdad, incluyendo un clásico de Don Omar. Te tengo también el mexicano El Bogueto, que está rompiendo, pero feo, ¿sabes? Man, we got so much heat en esta mezcla que quiero que le des volumen a tu radio y también nos sigas en las redes sociales. Aroa, I Love Reggaeton Radio.

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1: J Balvin, No es justo.
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1: Karol G, Bichota.

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1: Wisin y Ozuna, escápate conmigo.
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1: Nicky Jam, es sec. Atrévete.
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0: te saluda el que controla DJ Casanova con otro episodio más del I Love Reggaeton Radio Show, con lo mejor de los clásicos de reggaeton, pero también lo nuevo. De hecho, estaremos estrenando lo más reciente de Karol G junto a Drake. Sabe que se habló mucho de ese tema y hasta se rumoró de un romance entre esos dos, pero no creo que haya nada. Pero sí vamos a estar sonando el tema. También estaremos tocando algunos clasiquitos que a ti te encantan, y te tengo también lo más reciente de Zion y Chencho, que está rompiendo en la avenida. Ahora, un clásico de Héctor y Tito. Hey, esta se llama Felina.
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Love Reggaeton Radio Show con DJ Casanova, el que controla. Vamos a soltarte ahora con otra mezcla que viene dura de verdad, incluyendo un clásico de Don Omar. Te tengo también el mexicano El Bogueto, que está rompiendo pero feo, ¿sabes? Man, we got so much heat en esta mezcla que quiero que le des volumen a tu radio y también nos sigas en las redes sociales. Aroa, I Love Reggaeton Radio.